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1: Sigue la noche, siguen las historias románticas terminadas en tragedias. Como no hablar de Yoko Ono y de John Lennon. Se conocieron en una galería de arte en Londres en 1966. En 1969 John y Yoko contrajeron matrimonio y comenzaron a luchar por sus ideales. Su intensa relación tuvo sus altos y sus bajos, pues mantenían un amor de muchos conflictos. En 1973, John deja a Ono y regresa con ella en 1975, cuando Yoko dio a luz a su único hijo. Desde ese momento, la artista se encargó de los negocios y John se convirtió en un amo de casa. Cuando Lennon planeaba regresar a los escenarios, sobrevino la tragedia. Lennon murió asesinado el 8 de diciembre de 1980 en Nueva York, a manos de un fanático desequilibrado.

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1: 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Bravo. 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

Las estrellas de cine Katharine Hepburn y Spencer Tracy protagonizaron una historia de película. Él estaba casado con Louise Treadwell desde 1923, pero cuando conoció a la bella actriz en el rodaje de La Mujer del Año, supieron que eran el uno para el otro. Juntos rodaron 9 películas e iniciaron una relación de la que todos sabían, pero nadie se atrevía a reconocer. Estuvieron juntos 26 años, hasta la muerte de él. Tracy nunca quiso divorciarse de su esposa porque se sentía responsable de la enfermedad que tenía, pero decidió estar junto a la actriz. La complicada situación lo llevó a hundirse en el alcohol. El día de su muerte, Katharine lo llevó al hospital y le llamó a su esposa para que fuera a verlo.

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0: Destino de Achero, Luis Landresina.
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0: Lo que escuchabas era Mercedes Sosa y Raúl Barbosa, El Cosechero.
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1: Bueno, mocito, se acabó el tintillo. Y para que no se enfríe la cosa, le vamos a pegar una enjuagadita a la bordaleza, po. Algo de bordita le habrá quedado.
2: Va, pues, pero si ya le han pegado como 10 enjuagadas. Capaz que la dejarme en la bordaleza tanto sacudirla, o... Vea, compañero, solo queda una dama Juanita con querosén. Le echamos un poco de ruda macho y seguimos la farrita.
1: Ay, bueno, cuando no hay pan, bueno son tortas. Le pongamos nomás, aunque...

0: gracias, son todos ustedes muy amables. Chao, nos vemos a la tarde, chao. Ya lo creo que esta es la música, ya lo creo que esta es su música. Lo han demostrado la gran cantidad de bailarines que han escuchado, que han bailado. Y vamos a escuchar otro tema más.
1: Adelante,
0: Tenis Gómez.

0: que escuchabas era Al Jardín de la República, Mercedes Sosa.
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2: La zamba de un triste canta esa angustia que se siente cuando va muriendo el sol y nuestro amor está ausente. 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

0: Canción de la Ternura. César Isela, Mercedes Sosa.
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Hola, hola, hola, hola, hola, ¿cómo están? Muy, pero muy buenos días, buen jueves, si se puede decir. Si se puede decir buen jueves. Mira cómo está otra vez todo nublado. Bueno, hasta el mediodía venimos para hacerte compañía con la agenda informativa del día de hoy. Y por supuesto también con buena música. En esta primera hora vamos a estar compartiendo lo mejor de nuestra música ciudadana, la agenda informativa y por supuesto un poco de opinión. Aquí en 101.7 en Vanguardia, esta es la radio de Puerto Gaboto. De este lado, reportándose el Pollo Torresi. Porque el miedo vive en sus normas. Tarde pero seguro, ¿viste? 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Como te decía, arrancamos el jueves nublado, otra mañana gris, otro día de lluvias en nuestra región. La actual está en 17 grados, la humedad del 98%, precipitaciones durante toda la jornada se esperan, la máxima para hoy 18 grados, el viento a 5 kilómetros en la hora.

mi mesa de trabajo, el 3476-354483, el WhatsApp, el SMS, para que se empiecen a comunicar, para que empiecen a cargar la fonola, fotos, saludos, postales, mándame postales al 3476-354483. 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Bueno, y vamos preparando el mate, algún tecito, no sé, algún mate cocido. Bueno, algo calentito para arrancar el día. Bueno, y aquellos que ya están desde temprano para hacer un parate, poner más fuerte la radio y empezar con el pollo. Bienvenidos, bienvenidas, pasen que es por acá, dale.

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1: Buen día, ¿cómo les va? El gusto de saludar a todo el equipo del programa. Buena mañana también a toda la audiencia. Bueno, sin lugar a dudas que el dato de esta mañana pasa por la cuestión meteorológica. Alerta naranja para buena parte de la provincia de Santa Fe. De hecho, ya tenemos algunas lloviznas en el sur santafesino. Ruta 33, autopista Córdoba, ruta provincial 26. Nos reportan que han caído algunas gotas también, departamento Constitución. En definitiva, los pronósticos auguran lluvia prácticamente para la totalidad de los departamentos de la bota santafesina. Esto se le agrega, sí, una jornada con viento. Así que bueno, muchísimo cuidado a quien tenga que viajar en esta jornada. Le pedimos básicamente utilizar el sentido común. Si estamos por iniciar viaje, por salir de la ruta y vemos que en el horizonte, hacia el cardinal que vamos, se viene el fin del mundo, bueno, no hay que ser ningún perito experto en materia de seguridad vial para darse cuenta de que hay que tratar de hacer posible de suspender el viaje. Si nos agarra la tormenta en materia de tránsito, se desaconseja detenerse, por ejemplo, debajo de puentes. Muchas veces esto termina generando colisiones. Aquí lo recomendable es, ni bien cruzamos un parador, una estación de servicio, es salir de la ruta y bueno, detenernos hasta que amaine un poco la tormenta. Algunos bancos de niebla también leves, bancos de niebla que se mezclan en algunos casos con esa bruma que genera tanta humedad que venimos teniendo desde 3 semanas, 1 mes a esta parte. Así que bueno, jornada en la cual obviamente el pedido de cuidado por este contexto. Mañana sin choques, por fortuna tenemos en esta jornada todos los accesos a las grandes ciudades, autopistas, rutas provinciales, primarias y secundarias sin inconveniente producto de incidentes viales. Y un dato no menor que tiene que ver en el marco de el Super Niño, que ya se ha anunciado y que de hecho está generando la crecida de ríos. Ayer a media mañana tuvimos inconvenientes en la circunvalación de Santa Fe por vacas sueltas que evidentemente eran criadas en la zona de los reservorios del río Salado, que ya están de hecho comenzando a anegarse. Está crecido, muy crecido el Salado, se están inundando sectores en donde usualmente suelen criarse animales. Esto, bueno, se pudo controlar la situación, no pasó a mayores desgracias, pero es un hecho que va a pasar a ser, sí, novedad habitual. Cuando empieza a crecer fundamentalmente el Paraná y todos sus brazos subsidiarios, se comienza a evacuar la hacienda de zona de islas hacia campos más altos. Y bueno, esto genera cruces de ruta, sobre todo la 11, la ruta provincial número 1, en algunos sectores de la ruta 21 también. Esto termina generando el cruce de animales a la ruta, sumado también a la fauna autóctona que viene disparando la crecida. Así que bueno, en ese sentido recordamos la necesidad de avisar al 911, por supuesto, no tocar bocina para no asustar al animal y obviamente

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0: ¿Dónde está? Bueno, vamos entonces con las efemérides del día de hoy. ¿Qué estamos escuchando de fondo? ¿No dice el cantor? Bueno, a ver, efemérides de 6 de agosto. 1886, nacía Alexander Fleming en la ciudad escocesa de Darvel. Nacía el médico científico y descubridor de la penicilina al observar de forma casual sus efectos antibióticos sobre un cultivo bacteriano. Fue nombrado caballero del Reino Unido en el año 1944 y al año siguiente recibió el Premio Nobel de Medicina. En 1911 muere Florentino Ameghino,

1958, el presidente Arturo Frondizi creó la empresa Yacimientos Carboníferos Fiscales para la exportación, transporte y comercialización de carbón de las minas de Río Turbio en la provincia de Santa Cruz. En 1965, la banda británica Los Beatles lanzó Help, su quinto álbum de estudio, que contiene 14 temas y llegó al tope de la clasificación de los más vendidos en Estados Unidos y Reino Unido. Fue la banda sonora del film que lleva el nombre, que lleva el mismo nombre, y fue protagonizada por los cuatro de Liverpool. Tienen temazo, Help. No lo puedo pasar ahora, estamos escuchando tango. Pero Help es un temazo. Es un temazo. Sí, para arrancar la mañana, tremendo. Bueno, seguimos.

Vamos con tango nosotros. No, porque me pongo loco. Bueno, seguimos con tango, por favor, porque respetemos el día y el horario. Estábamos con los Beatles, 1965. En 1967, con Osvaldo Subeldía en la dirección técnica, Estudiantes de La Plata se convirtió en el primer club que no forma parte de los llamados cinco grandes del fútbol argentino en obtener un campeonato de primera división. Le ganó 3-0 a Racing en la final del Metropolitano del 67. Los goles pincharratas los marcaron Eduardo Madero, Juan Ramón La Bruja Verón, el papá de La Brujita, y Felipe Ribaudo. ¿Qué más tenemos? 1996. La banda de punk de Ramones realizó en el Palace de la ciudad estadounidense de Los Ángeles su último concierto. Tuvo como invitados a Lemmy de Motorhead y entre otras celebridades. Los Ramones ofreció más de 2.000 recitales a lo largo de 20 años de trayectoria. 2016, la judoka Paula Pareto ganó la medalla de oro en los Juegos Olímpicos de Río de Janeiro 2016, con lo que se convierte en la primer deportista argentina en alcanzar lo más alto del podio. También es la primera argentina en ganar dos medallas olímpicas en disciplinas individuales. Y hoy es el Día Nacional del Ingeniero Agrónomo y del Médico Veterinario. Esta fecha recuerda a la de 1883, en la que comenzó la carrera universitaria de agronomía. Bueno, feliz día entonces para Fabián Lertola, que es ingeniero agrónomo, ¿eh? Le mandamos un abrazo. Y al amigo Pachi Podio por el Día del Veterinario, ahí en Oliveros, le mandamos un abrazo. Bueno, y ahí pasaban las efemérides del día de hoy, señora, señor. Seguimos con la voz de Hugo del Carril y esto que dice el día que me quieras. Dale.

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que naciste en la mugre de un convento de Raval. Pero hay algo que te ven, yo no sé si es la mirada, la manera de sentarte, de vestir, de estar parada, o tu cuerpo acostumbrado.

Bueno, y abrimos la agenda informativa para contarte que finalmente el gobierno retiró el capítulo sobre la extranjerización de tierras. Esto es una buena noticia, pero mantiene otros cambios que generan polémica. Ayer hablábamos de esto, ¿no? De las intenciones del gobierno nacional de rifar el 25% de la Argentina, un cuarto de la Argentina, que podía venir cualquiera y comprarlo sin límites, sin dar mucha explicación. Mientras venga con la plata, el 25% de la Argentina es mío. El 25% de cada provincia, el 25% de cada departamento, en fin, el 25% del territorio nacional, el 25% de cada provincia, ¿no? Entonces, ante el rechazo, esto hay que decirlo también, ante el rechazo y la polémica y el enojo de la gente, no es que el gobierno la da de baja porque reflexionó, no. El gobierno saca Patricia Bullrich, que es quien comandaba esto junto a Federico Sturzenegger. Bueno, Patricia Bullrich como jefa de bloque desde la Cámara Alta y Federico Sturzenegger como el titiritero, ¿no? Que armaba la estrategia de la ley de extranjerización de tierras. Finalmente tuvieron que dar un paso para atrás para no solamente, quizás por ahí se podía llegar a aprobar, que eso también es otra cosa peligrosa, que se podía haber llegado a tener media sanción en senadores, pero por sobre todas las cosas creo que fue por el rechazo de la gente, por las repercusiones que hubo, por las manifestaciones y demás. Quiero creer que es una victoria de la gente más que de la política y de la oposición. A ver, se sacó ese capítulo que pretendía modificar de un 15 al 25% la extranjerización. Insisto con esto, para mí el 15 también es un montón. El 15% del territorio nacional es un montón. Pero bueno, habrá que después trabajar sobre eso, pero el 25 ya era una guasada, ¿no? Que se lleven un cuarto de la patria, era muy triste. Así que el oficialismo no consiguió los votos y eliminó del proyecto el apartado que flexibilizaba la venta de tierras a extranjeros. Sin embargo, sigue en debate las reformas sobre expropiaciones, desalojos y el uso de campos incendiados. El gobierno nacional decidió retirar el capítulo que habilitaba una mayor flexibilización para la compra de tierras por parte de extranjeros dentro del proyecto de inviolabilidad de la propiedad privada.

privada. La marcha atrás se produjo luego de que el oficialismo advirtiera que no contaba con los votos necesarios para aprobar esa parte de la iniciativa en el Congreso. La decisión llegó horas antes del debate parlamentario, después de una reunión entre la presidenta del bloque oficialista, Patricia Bullrich, y legisladores aliados en el Senado. Según trascendió, al menos 4 senadores que inicialmente acompañaban el proyecto retiraron su apoyo, dejando al gobierno sin mayoría para avanzar con ese capítulo. También llegó el rechazo de los gobernadores aliados. Mientras Bullrich anunciaba modificaciones para intentar conseguir respaldo, 2 gobernadores que suelen acompañar al gobierno nacional comunicaron que esta vez no apoyarían el proyecto. Se trata del gobernador de Tucumán, Osvaldo Jaldo, y el mandatario de Neuquén, Rolando Figueroa, quienes marcaron diferencias con la propuesta vinculada a la extranjerización de tierras. El capítulo eliminado había despertado un fuerte rechazo político y social, porque incluso con las modificaciones propuestas seguía permitiendo una mayor apertura para la adquisición de tierras por parte de extranjeros, incluyendo zonas consideradas estratégicas y áreas cercanas a las fronteras.

iniciar negocios inmobiliarios en la isla. Bueno, en la isla se usa para cambiar el pastaje, que no se puede, pero algunos productores hacen eso, ¿no? Enseñan las islas para cambiar el pastaje, y en muchas oportunidades se les va de las manos y pasa lo que pasa, ¿no? Pero por ejemplo en la Patagonia se incendiaron más de 100.000 hectáreas, o casualidad que justo había alguien que las quería comprar esas tierras, pero ¿qué pasa? Como estaban incendiadas eran más baratas. Mirá vos qué casualidad. Bueno, y así van pasando cosas raras en este país. Nadie investiga, nadie dice nada. Pero bueno, a ver, ¿qué cambios siguen dentro del proyecto? Las expropiaciones con nuevas condiciones. La iniciativa propone modificar la ley de expropiaciones para establecer requisitos más estrictos cuando el Estado necesite declarar un bien de utilidad pública. Entre los principales cambios se encuentran: la declaración de utilidad pública deberá justificarse de manera específica. Se incorporan criterios de necesidad, proporcionalidad e idoneidad. La indemnización incluiría el lucro cesante cuando corresponda. El valor del inmueble se calcularía tomando como referencia el momento previo a cualquier medida estatal que pudiera afectar su precio, y el Estado recién podrá tomar posesión del bien una vez abonada la indemnización completa. Desalojos más rápidos, esta es otra de las cosas que insiste el gobierno teniendo dentro de la ley. Otro de los capítulos propone acelerar los procesos judiciales para recuperar inmuebles ocupados o alquilados. Las modificaciones incluyen el trámite sumarísimo para reducir los tiempos judiciales, posibilidad de ejecutar un desalojo antes de la sentencia definitiva, eliminación de la caución real, que sería reemplazada por una declaración jurada del propietario. El plazo para intimar al inquilino por falta de pago en viviendas pasaría de 3 a 10 días, y la incorporación del domicilio electrónico para las notificaciones judiciales. Hay cambios también que busca meter el Gobierno Nacional en la Ley de Manejo del Fuego. El proyecto también modifica aspectos de la Ley de Manejo del Fuego. Actualmente, cuando un campo o un bosque se incendia, la normativa impide durante décadas cambiar el uso del suelo o vender esos terrenos para evitar maniobras especulativas. La propuesta original eliminaba esas restricciones para las tierras rurales, aunque el dictamen del Senado mantuvo la prohibición de 60 años para los bosques nativos. En cambio, aceptó modificar parcialmente el régimen para las tierras rurales, eliminando la restricción de 30 años para vender o cambiar el uso de esos campos luego de un incendio. Este proyecto sigue generando debate, ¿no? Hay una intencionalidad por parte del gobierno que no sabemos a los intereses de quién responde. Pero lo importante, pese a que estas otras cosas también son preocupantes, sobre todo el tema del manejo del fuego y el tema de las expropiaciones, es el que pudieron sacar, que se pudo sacar. Esto para mí, insisto, es por el tema del rechazo social, más que una cuestión política de la oposición. De que va a seguir siendo el 15% de lo que se puede vender, que para mí sigue siendo mucho, pero bueno, o sea, en ese punto la ley sigue quedando como estaba. La ley, que creo que la modificación fue del año 2011, la última modificación. Así que bueno, quizás por ahí no es para celebrar, pero bueno, para respirar, para replantearnos un montón de cosas. Y mira, el dato que te voy a tirar antes de continuar con la música, hablando de esto, para que no se corte el hilo de la noticia. Venegas Lynch, ¿lo tenés? El senador libertario, nieto de este referente al que siempre hace rinde honores Javier Milei. Bueno, Venegas Lynch es un senador por la provincia de Entre Ríos, un senador nacional por la provincia de Entre Ríos. Hay un conflicto de intereses, se conocieron datos de que este senador es libertario. Y era uno de los senadores que estaba dispuesto a apoyar esta ley de extranjerización de tierras. Y voy a decir, bueno, sí, lo hace por convicción, lo hace porque está convencido, lo hace.

porque pertenece al espacio que presenta el proyecto. ¿Sabes qué? Bueno, el senador libertario no tiene convicciones. El senador libertario lo que tiene es una empresa que vende campos a extranjeros. Mirá vos qué muñeco. El retiro del proyecto, que buscaba ampliar el límite para la compra de tierras por parte de extranjeros, no frenó la polémica. En el centro de la discusión quedó el senador de la Libertad de Avanza por Entre Ríos, Joaquín.

Y operaciones de tierra para clientes del exterior. La situación revivió las críticas al gobierno nacional y abrió interrogantes sobre los intereses que representa el oficialismo en este debate. ¿Te queda claro, no? Que ellos mismos son los que van a generar una ley para poder hacer sus negocios. Y así de clarito. Ellos mismos generan las leyes para su propio beneficio, para hacer sus negocios. Más clarito, échale agua. Mirá si esto lo hubiera planteado un peronista, lo hubiera planteado un radical, lo hubiera planteado, no sé, alguien del campo nacional y popular, esto explota por los aires, ¿no? Pero bueno, como es libertario no pasa nada. Te dejo todo el detalle ahí en vanguardiafm.com.ar. Y para cerrar esta hora de tango, quiero escucharlo al polaco Goyeneche. ¿A dónde está el polaco Goyeneche? Con esto que hice percal, en el próximo bloque volvemos con más información. Dale.

02, buen día, buen día, buen día, los de las 9 de la mañana. Demoliendo hoteles. Che, se me cayó el hosting, ¿qué está pasando? Tiempo. Demoliendo hoteles. ¿Se viene el agua o no se viene el agua? Se viene, se viene, se viene la tonta. Se viene la tonta, decía un conocido mío. Se viene la tonta, que se venía la lluvia, que se venía el agua. ¿Por qué la tonta? No sé. Usted sabe, señora, cuéntenme, ¿por qué se le dice la tonta a la lluvia, a la tormenta?

En teoría, este es el último. Es el último día que vamos a tener así, porque se viene un viernes, un sábado y un domingo a pleno sol en toda nuestra región. Así que bueno, prepárate para disfrutar lo que resta de semana, porque se viene lo mejor. Vilma Palma Vampiros, Auto Rojo.

Bueno, y con los mensajitos me voy para Barrio Norte. Me voy para Barrio Norte porque... A ver. ¿Cómo anda mi amigo Esteban Sarte? Hola, buen día, Julián. ¿Me podés pasar el tango? Fueron 3 años. Gracias. Barrio Norte presente, dice Esteban Sarte. ¿Cómo andas, querido? Buen día para vos y toda la gente de Barrio Norte. Buen día, Vanguardia, acá esperando la lluvia y descansando. ¿Podés pasar un tema de Phil Collins? Gracias, saludos, dice Huguito desde Maciel. Y claro, hoy la gente no creo que vaya a lavar el auto, sabiendo que se viene toda el agua. No creo que vayan a lavar el auto, así que mañana tranquila, Hugo. Matecito, Vanguardia. Matecito y Vanguardia. Buen día, Pollo. ¿Cuándo va Sandra a la radio? Me preguntan acá. La semana que viene. Hizo mucho ruido esto. Ayer lo comentábamos. Mucha gente me paró en la calle y manda mensajitos preguntando cuándo va a estar Sandra Aguirre aquí en la 101.7. Mucho ruido está haciendo las declaraciones de Ricardo González también, que se ha viralizado en redes sociales. La ventana que abre hablando, ¿no?, de que Gaboto fue víctima de la geopolítica santafesina. A ver. El saludo para Sonia Mariscal, de Oliveros. El saludo para María Rosa del Sugaray. Dice, en mi humilde opinión, diría que al estar alejado de la ruta 11 y en parte compartida con Maciel, Oliveros, Gaboto, sale del eje del avance. También la evolución en décadas pasadas, lo pujante de las fábricas en Maciel. La migración de muchos trabajadores de nuestro pueblo conformaron un barrio en la localidad ya nombrada, Barrio San Cayetano. Digo esto, pues yo me radiqué aquí donde vivo actualmente desde los 13 años hasta la actualidad. Hoy tengo 70 años y mi base familiar, como trabajo, estudios, todos en mi región. Pido disculpas por si alguien se ofende. Nunca negué mi origen, de donde pasé mi niñez. Gaboto me da mucha nostalgia de solo pensar que perdimos todas las fuentes de trabajo. Dice Rosa María del Sugaray. José María Requino dice, coincido con Ricardo. Tomó el centro del protagonismo el profesor en esto camino a los 500 años. Che, se me cayó el host. No tengo noticias. Así que me voy para afuera, me voy para afuera. A ver qué tenemos por acá. El Senado santafesino debate la emergencia hídrica por el Niño y habilitarían obras urgentes. El proyecto enviado por el Poder Ejecutivo propone declarar la emergencia hídrica en toda la provincia de Santa Fe hasta el 30 de abril de 2027. El proyecto permitirá agilizar obras y contrataciones para enfrentar los efectos del fenómeno. Sigue insistiendo el gobierno de la provincia con esto. Hay mucha gente que vengo leyendo los comentarios en redes, gente que hace cadena de oración, que todas estas cosas, que no está mal, pero no es para ponerse loco, gente, esto del Niño. Es para estar preparado, es para estar atentos a los medios de comunicación, a los canales oficiales, estar atentos a los canales oficiales de la provincia o de cada municipio, de cada protección civil, de cada localidad, a los bomberos, a las autoridades. ¿Qué es lo que va pasando? Recordamos que en nuestra región aparece una de las localidades en la lista con posibles riesgos de inundación. No es que se va a inundar. Posibles riesgos de inundación, que es Oliveros. Las obras de desagüe en Oliveros se hicieron en el mes de febrero.

comenzaron a fines de febrero, finalizaron a finales de marzo. Como en Oliveros, como en el resto de yo creo que en todas las localidades, se hayan hecho o no, porque hay localidades que tienen sus desagües hechos y no van a llegar las obras de la provincia en tiempo y forma, pero por una cuestión de que si todavía están debatiendo en el Senado si se va a hacer o no se va a hacer, bueno, ya empezó a llover, ya se viene el agua. Lo que podemos hacer nosotros en vez de pedir la cadena de oración, sí, toda la gente que cree que, bueno, pero también hay que tratar de no tirar basura, de no tirar ramas, de no tirar desechos, de no tirar porquería a los canales. A ver, en Gaboto, calle General López, si nosotros nos ponemos a hacer cadena de oración y tiramos una heladera vieja y tiramos una cubierta en el canal de calle General López, y la cadena de oración no va a tener mucho efecto. Si tiramos rama, tiramos basura en el canal de Maciel y después vamos al templo a pedir cadena de oración, y no va a servir de mucho. No sé si me explico. Y así en cada localidad, en cada pueblo. A ver, colaborar con las autoridades, poner nuestro granito de arena, poner lo que nos corresponde a cada uno, que es sentido común, no tirar basura. No tirar basura en lugares donde va a quedar taponada, ¿no? Sacar la basura, si vos sabés que el lunes pasa el basurero, el recolector de residuos, no la saques el viernes a la noche la basura. Ni tampoco el domingo a la noche. Cuando se van los chicos a la escuela el lunes, sacás la basura. Entonces, con pequeñas cosas, con pequeños gestos, podemos colaborar, y después, bueno, si tiene que pasar, va a pasar. Contra la naturaleza no se puede hacer nada. Pero no es que hay que estar todo el día obsesionados y preocupados y asustados porque no vamos a... puede que no pase, o pueda que llueva, y puede que haya agua y que no nos inundemos, no sé. Se te va a meter un poquito de agua dentro de la casa, el otro día llovió. Yo creo que se le metió agua a todo el mundo dentro de la casa el otro día, la última vez que llovió, y llovió 50, 60 milímetros, pasa que llovió del otro lado, caía, pasa que te llovió del otro lado. Entonces digo, no nos pongamos locos, no nos adelantemos a nada, no nos adelantemos a nada. Las autoridades están haciendo lo que tienen que hacer, tanto provinciales como cada comuna, como cada municipio, con recursos de la provincia, con recursos propios. Cada comuna, cada municipio tiene una realidad distinta. Así que no nos preocupemos, encarguémonos de hacer lo que hay que hacer. Che, el miércoles pasa el recolector de residuos, bueno, listo, el miércoles a la mañana saquemos la basura. Mirá vos con qué poco podemos, implementando pequeñas cositas, cómo podemos colaborar para que no pase nada raro. Bueno, después, por supuesto, cada uno, cada comuna, cada municipio sabrá cómo están sus calles, cómo están sus accesos, cómo están sus cosas. Bueno, entre todos, yo creo que si la provincia hace su parte, si las comunas y los municipios hacen su parte, y nosotros, los vecinos, hacemos nuestra parte, creo que podemos llegar a apaciguar mucho, bastante, de lo que se pronostica, que, insisto, puede que no pase, o puede que no sea tan malo, o puede que no golpee tanto como vienen diciendo. No nos pongamos locos.

Bueno, hay un auge, esto lo veníamos hablando en el contacto que tenemos mensualmente con la gente de Autos Uno, con Ariel Sumofen. Hay un auge de los autos eléctricos chinos en la provincia de Santa Fe. Las ventas baten récord. ¿Por qué? Porque estos autos, tienen muchos componentes tecnológicos, son vistosos, son lindos, son en teoría más económicos a la hora de ir a comprarlos, y creo que tienen algunas regulaciones que no pagan algunos impuestos, entonces son más accesibles. Tienen mucha tecnología y cuando vos te pones a comparar precios, ¿qué pasa? Se están vendiendo muchos autos eléctricos y no hay estaciones de recarga. No hay estaciones de recarga para estos autos. No hay estaciones de recarga para estos autos. Se está

llenando la calle de autos chinos eléctricos y no hay dónde ir a cargarlos. No hay dónde ir a, no hay talleres, no hay service, no hay nada de estos autos. Lo hablábamos con Ariel el otro día, ¿no? ¿Cómo van a empezar a aparecer problemáticas con estos autos? Lógicamente que un auto nuevo no te hace renegar 2 años, 3 años. Después, ¿qué hacemos? Lo tiramos. Tengamos en cuenta que esas baterías... A ver, ¿viste el juguete chino? ¿Viste que el juguete chino es siempre más barato que el nacional? Y encima trae la pila. Encima te viene con pila el juguete. Compré un autito control remoto chino... Y ajá, viene, ah, mirá qué barato, que ay, trae la pila. Oh, vamos a comprar, que voy a comprar este que es nacional. No, porque tenemos, somos medio pelotudos y no apostamos a la industria nacional. Y compramos el autito chino porque es más barato y porque aparte viene con pila. ¿Sabés lo que hacen los chinos con las pilas? Son 1.000 millones de chinos. ¿Sabés cuántas pilas consume cada chino por año? Bueno, sacá la cuenta de una pila nomás, son 1.000 millones de pilas. Es un montón en un territorio que es mucho, que no es muy muy grande, ¿no? En vez de tirarlas como se hace acá, que acá nosotros cometemos el error de no sirve más la pila, bueno, la tiramos en la bolsita de la basura y que se la lleve el basurero. Error. Bueno, los chinos, ¿sabés lo que hacen? Ponen en los negocios, en los barrios, ellos dividen la basura. Entonces dice, bueno, te ponen un contenedor para la basura orgánica. Y bueno, y acá van las pilas, te dicen los chinos. En este coso, no sé, ponele que se diferencia por colores. Acá en el tacho rojo van las pilas. Entonces ponen las pilas. ¿Sabés lo que hacen los chinos con esas pilas? Las llevan a una planta, le sacan la etiqueta, le ponen una etiqueta nueva y le pegan una carguita. Y te la meten al juguete que te venden. Y después la pila te la metes en el orto o acá porque dura 3 días y la pila no anda más. Y tenés que tirarla y tenés que comprar una pila nueva. Entonces el chino te vendió un juguete y se sacó la pila encima. Bueno, ¿qué va a pasar con esos autos cuando empieza a fallar? Porque vienen con baterías. A ver, no es que son económicos, que hay que cargarlo con energía. Es más, y está la discusión sobre los autos chinos. Son más ecológicos, son más cosas, porque no queman combustible fósil. En teoría es fósil, ¿no? El petróleo. Bueno, ¿y con qué se genera la electricidad que nosotros le cargamos al... ¿Cómo se genera la electricidad que nosotros le cargamos al auto? Porque la batería no genera, la batería acumula electricidad. ¿Me seguís? La batería no genera, la batería es un acumulador. Tenés que cargarla. Bueno, esa energía, esa corriente que vuelve a enchufar al auto, ¿cómo la generás? Bueno, es quemando combustible, porque las turbinas de la termoeléctrica acá de la General San Martín, la de Timbúe, funciona con gasoil. O sea que seguís quemando combustible para generar energía para que ande ese auto. La termoeléctrica tiene 3 turbinas, o sea, tiene 2 turbinas y un ciclo combinado. 2 turbinas funcionan con combustible y la del medio funciona con el ciclo combinado, que es con los gases que quema. Por la combustión de las otras dos, la tercera funciona con esos gases. Y se puede generar energía de un montón de otras formas, ¿no? Que también son contaminantes. Entonces, tengamos cuidado a la hora de hablar de que son más ecológicos los autos eléctricos. Porque si yo me decís, bueno, yo lo cargo y a medida que va andando, genera electricidad, eso es otra cosa. Eso es otra cosa, pero tengo entendido que no, los autos no generan. Mira, se olvidaron esa parte de los chinos, poner un alternador para que genere electricidad mientras van andando. ¿Cómo se van a equivocar los chinos, eh? ¿Cómo le erraron ahí? Guiño, guiño. Bueno, lo cierto es esto, que cada vez hay más autos y nadie... ¿Y dónde los vamos a cargar? ¿Y dónde iremos a parar si se apaga Valderrama? Dale.

¿Qué más tenemos? ¿Recuperamos o no recuperamos? No recuperamos nada todavía. Murió Don Jos. Yo que estaba contento con mi portal, 3 días me duró. Seguramente están metiendo mano los chicos ahí del servidor para... seguramente en un ratito lo vamos a tener disponible nuevamente. Bueno, voy con la etapa de Infomás entonces. Me voy con la etapa de Infomás. ¿Qué pasa con Micaela Albornoz? La gran pregunta que se hace todo el mundo. Le grabó un video a su familia desde Brasil y le volvieron a perder el rastro. La incertidumbre volvió a instalarse en torno al caso Micaela Albornoz, luego de que la joven fuera localizada en Brasil y las autoridades confirmaran que se encontraba en buen estado de salud y actuando por decisión propia. Su familia aseguró que nuevamente perdió el contacto con ella y manifestó su preocupación por su situación. El caso, que movilizó durante más de 40 días a fuerzas de seguridad provinciales y nacionales, suma ahora un nuevo capítulo mientras continúan las gestiones para conocer su paradero actual. Ahora, la tenían y se le fue. Por el hecho de suplantar identidad, yo creo que ya ese es... ¿Cómo hizo para escaparse? Es la pregunta del millón. Acá hay algo. ¿Esta chica se está escapando de algo? ¿O sinceramente se hinchó lo huevo? Y dice, che, me voy a la mierda. El tema es que creo que dejó la hija. Me parece que tiene una hija que quedó acá. Bueno, Es raro lo que pasa con esta joven rosarina. Micaela había sido encontrada en Florianópolis tras una intensa búsqueda iniciada el 24 de junio. Durante su localización fue retenida por la policía brasileña luego de detectarse que portaba el DNI de una vecina, documento que también habría sido utilizado para comprar pasajes y desplazarse por todo nuestro país. Posteriormente fue trasladada al consulado argentino, donde quedó registrado un video en el que expresó de manera voluntaria su decisión de no regresar al país ni mantener contacto con su familia. De acuerdo con la información oficial brindada por las autoridades que intervinieron en el caso, la joven se encontraba ubicada en tiempo y espacio. ¿Te acordás que hablábamos de esto que se había pedido, el tema de su salud mental? Bueno, eso lo había pedido la justicia argentina, no es que lo digo yo, lo había pedido la justicia argentina. La joven se encontraba ubicada en espacio y en tiempo, en buen estado de salud, movilizándose por sus propios medios y sin indicios de la participación de terceros. Bajo estas condiciones no existían motivos legales para restringir su libertad. Con su hallazgo, además, quedó prácticamente concluida la investigación por el pedido de paradero que llevaba adelante la Fiscalía Regional de Rosario, junto con fuerzas provinciales y nacionales. Sin embargo, la postura de la familia continúa siendo diferente. Tras mantener una reunión de aproximadamente 2 horas con el fiscal regional Matías Merlo, los familiares accedieron al video grabado por Micaela, aunque rechazaron la conclusión de la investigación al sostener que la joven atravesaría problemas de salud mental. Perdón. En ese marco, la Justicia Penal de Rosario les informó que si consideran necesaria otra intervención, podrán solicitar medidas a través de la justicia civil y les entregó la documentación correspondiente. Mientras tanto, uno de los hermanos viajó por sus propios medios a Brasil para intentar encontrarla nuevamente. La desaparición de Micaela había generado una amplia movilización en distintos puntos del país. Durante la investigación se reconstruyó parte de su recorrido a partir de registros de la terminal de ómnibus de Rosario, nos cuenta Infomás, movimientos bancarios en Córdoba, imágenes captadas en Cañada Rosquín sobre la ruta nacional número 34 y testimonios que la ubicaban en dirección a Santiago del Estero. Incluso la provincia de Santa Fe había ofrecido una recompensa de 10 millones de pesos para obtener datos sobre su paradero. Ahora, pese a que la justicia dio por finalizado el pedido de localización tras confirmar
que la joven se encontraba a salvo y actuaba por voluntad propia, la familia de esta joven insiste en que volvió a perder su rastro en territorio brasileño y mantiene la preocupación por su estado. Bueno, se volvió a ir Micaela, sigue en su camino, es raro, esta chica de algo se está escapando, no hay lugar a dudas, si la policía o la justicia de Brasil determinó que está bien de la cabeza, hablando en criollo, que no tiene que está ubicada en tiempo y forma, que no está siendo, porque quizás por ahí estás amenazada, te están siguiendo, te están explotando sexualmente, viste que es muy común. Bueno, acá en el cordón industrial nosotros vemos cómo operan, ¿no? ¿Cómo es que se le dice? Los proxenetas. Vemos cómo actúan, ¿no? Desde un auto, con un arma de fuego, y las chicas trabajando a 20, 30 metros allí sobre Ruta Nacional número 11. Si, che, bueno, esta chica puede llegar a haber entrado en una red de trata, la están guiando a algún lugar, la tienen amenazada, le retuvieron el documento, la están amenazando. Bueno, la justicia de Brasil la encontró, la policía de Brasil la encontró, han hecho todo un peritaje, dijeron que esta mujer está ubicada en tiempo y forma.

que no hay terceros que estén interviniendo en el camino o en las decisiones de esta joven, y bueno, la dejaron seguir. Veremos qué es lo que pasa. 9:34, seguimos con la música de Andrés Calamaro.

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Bueno, y se largó con todas las ganas, ¿eh? Qué manera que era agua en un ratito. Qué manera que era agua en un ratito. Mira, ya hace media calle tapada con agua. Bueno, llueve en toda la región. Me mandan desde Totoras, me dicen que está lloviendo. Le mandamos un abrazo a toda la gente de Totoras que escucha la radio por la web. Le mandamos un abrazo a la gente de Maciera. Y Huguito me decía también que se largó en todos lados.

0: Che, tengo más información para seguir compartiendo con vos a esta hora de la mañana. Atención la gente de Puerto Gaboto. Atención la gente de Puerto Gaboto, los niños de Puerto Gaboto. Atención, atención, porque se vienen las celebraciones por el Día del Niño. Otra celebración del Día del Niño. No es la organizada por la comuna, es esta, es otra. 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Esto va a ser en el predio de Comedor Pinocho. Vení a disfrutar de una tarde a pleno con juegos, música y una rica merienda. Te esperamos, dice el flyer. Ahí acabamos de compartirlo en nuestras redes sociales. 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Predio estacionamiento Comedor Pinocho. Vení a disfrutar de una tarde a pleno con juegos, música y una rica merienda.
1: Por la autopista del oeste hasta su fin.
0: Si quieres,
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0: por la 66. ¿Cómo anda Claudia Zavala? ¿Cómo anda Gloria Preseli? Lorena Ruiz, Norma Portillo, Luis Guevara, Irma Jiménez, Elida Coria. Toda la gente que se va reportando en las redes.

0: Vamos con la altura de los ríos. Información importante para mis amigos pescadores. ¿Cómo andan los pescadores? ¿Cómo anda la gente de la costa? Vamos con la altura de los ríos. 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Novaro 311 en Puerto Gaboto. Esto es Barrio Norte. El saludo para el Negro Caboli, para Patri Carreras. Bueno, Andresito 098 baja. Iguazú 1170 baja. Corrientes 323 sube. En Bella Vista 336 baja. En Reconquista 311 baja. En La Paz 411 baja. Santa Elena 401 baja. Hernandarias 360 baja. En Paraná 311 estacionario.
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0: ¿Dónde me he quedado? En Diamante. En Victoria 353 estacionario. En San Lorenzo 321 sube. Rosario 3 metros sube. Villa Constitución 239 sube. San Nicolás 220 sube.
1: En este viaje.
0: ¿Vos me escuchás bien o no? ¿O es solamente acá que me escucho mal yo? ¿Me escuchás bien ahí en Maciel, ahí en Mar Norte? ¿Me escuchan bien? ¿O se mete el ruidito por la tormenta? ...17 grados... la temperatura en las costas gaboteras, la humedad del 97%... ...llueve en toda la región. La humedad, olvídate, el 97 está en el 400%... la humedad con toda el agua que está cayendo. El viento a 11 kilómetros en la hora, 18 la máxima para el día de hoy. Seguimos con los Rodríguez y sin documentos.

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No sabes cuándo va a llover, dice Cachito. Semana que viene, dice, capaz que llueve. Bueno, lo lindo de todo esto, como lo veníamos hablando, esta sería la última jornada nublada, la última jornada con lluvias. Ya mañana tendríamos un viernes limpito al cielo, celeste, con un sol que va a volar y un fin de semana espectacular. Quizás por ahí con las temperaturas no muy amigables, pero sí con el sol, que va a ser la excusa para salir a hacer un mate a la plaza, para hacer un mate al paseo, para hacerse una escapadita a la isla. Tenemos que ir a la isla, Cacho, tenemos que ir a la isla, tenemos que ir allá, tenemos que hablar ahí con el amigo Plumero y nos vamos a pasar, este fin de semana no sé, pero el otro fin de semana nos vamos para la Margarita. Llevamos ahí un par de faldas, llevamos un par de kilitos de falda y un par de esas agüitas saborizadas de manzana. Esas que te gustan a vos, Cacho. Y nos vamos a pasar el fin de semana ya con el amigo Carito, ¿eh? Que le vamos a llevar un regalo al amigo Carito.

0: Bueno, acá me confirman, sí, que se cayeron los servidores, por eso no tenemos el portal. Pero bueno, la gente nos puede escuchar igual. Podés bajarte, si tenés la aplicación de la radio, nos podés escuchar igual, que está buenísima la aplicación, totalmente renovada. Y también nos podés poner, escuchar cuando se cae el portal, el de noticias nuestro, ponés en el buscador escuchar Vanguardia FM Gaboto, ponés así en el buscador y te van a aparecer distintos reproductores que no son nuestros, pero que la radio está sonando, o sea, de otras páginas, en otras páginas, por ejemplo, onlineradio.box, no sé, pero ahí estamos. A ver, ¿estamos o no estamos? En el buscador, ¿viste? Te van a aparecer distintos reproductores que, ¿viste cómo suena el pollo? ¿Qué sonido que tiene la radio, pollo? ¿Qué muñeca, pollo? Y qué voz también, qué voz. Bueno, así vas a encontrar un montón de páginas de internet que no son nuestras, pero que nos vas a poder escuchar. Hay una aplicación que está muy buena, que es Radio Garden, que te muestra, se te la descargas en el celu y cuando abrís la aplicación te aparece el mapa del mundo, ¿no? Y vas rastreando, vas pasando el dedo y vas ampliando y decís, che, bueno, acá en Uruguay, ¿qué radio hay en Uruguay? Y escuchás tuki tuki tuki las radios y te pone acá en Argentina, pone allí plum plum plum. Y ahí está Vanguardia también, una cosa impresionante, porque hay un montón de radios que no están, pero Vanguardia sí está. ¿Quién maneja eso? No sé. ¿Por qué estamos nosotros y por qué no hay otras radios? Mira, a ver, vamos a entrar a Radio Garden. Vamos a entrar a Radio Garden. Está muy buena esta aplicación, que es gratuita. La tenés en Windows, pero en el celu también la podés descargar. Mira, nos vamos para nuestra zona. Porque hay un montón de radios que no están, ¿viste? Ahí está, bueno. Tenés en esta zona marca radio en Gaboto, en Oliveros y en Cerodino, y una radio de Rosario marca. ¿Se ve que tomará las radios importantes o no? Esta aplicación chupará las radios.
1: Pero todas comienzan bien.
0: Sí, no, esas no somos nosotros. Pero bueno, acá en la zona toma 3 o 4.

De la jornada también está previsto que participen distintos gremios de la ciudad, de Rosario y de la región, que como cada año marcharán el 7 de agosto. Va a haber una peregrinación con la imagen de San Cayetano. Acá en nuestra región, no sé, San Cayetano, Maciel es San Francisco de Asís. Tiene la capilla San Cayetano, pero el patrono de Maciel es San Francisco de Asís. En Olivero, Santa Rosa de Lima. Acá es la Virgen del Luján. En Timbúes es Nuestra Señora del Carmen. Y bueno, no sé si hay alguna localidad de nuestra zona que tenga a San Cayetano como patrono, me dice. Yo no recuerdo acá a monje, no me acuerdo qué santo patrono tiene. Barrancas, tampoco me acuerdo cuál es el santo patrono de Barrancas. Bueno, ahí se lo dejo a ustedes, que me refresquen un poco los abrazos enormes. Dice Gaby desde la Patagonia. ¿Cómo andas, Gaby, querida? Que bueno, hoy tendríamos que tener el bloque de Gaby, pero bueno, me contaba anoche que anda media complicada de la voz, con la garganta, con un poco de gripe. Así que bueno, le mandamos un abrazo y pronta recuperación a Gaby. Le mandamos un saludo a Luis también. Buen día, Julián, se te escucha bien, no mucho cuando cae piedra. Ayer no te escuché porque trabajé, no me conseguiste los horarios del gabatero. El 7 San Cayetano, ya me está retando también. Es que la empresa Tata Rápido no tiene contacto con nosotros. Le debe haber molestado alguna crítica que se le hizo alguna vez y le pasan información a todos los medios menos a nosotros. Hace poco me mandaron a decir que lo llamen, que quieren hablar conmigo. No, si vos querés hablar conmigo, vos me tenés que llamar a mí. Claro. Si yo quiero hablar con vos, te llamo yo. Si vos querés hablar conmigo, me tenés que llamar vos y el número de la radio es público. Les ha molestado seguramente alguna crítica que se le ha hecho en algún momento, seguramente, y por eso dan notas y brindan información a otros medios. Nosotros seguimos igual, ¿no? Le pedimos disculpas a la audiencia que no podemos tener esa información, pero bueno, hay una gran comunidad que espera información de la empresa Tata Rápido. Igualmente estaba por ahí leyendo, no sé hasta dónde es cierto esto de más horario, más colectivo, más frecuencia. Me parece que es medio una engaña pichanga, no por parte de la empresa, sino por parte de la provincia, que salió a comunicar una cosa que me parece que después es otra. En la teoría es una cosa lo que dijo la provincia, y en la práctica me parece que es otra. Bueno, ya te lo voy a conseguir, Emilia, ya te lo voy a conseguir. Así que bueno, estoy tranquilo porque sé que se escucha bien afuera la radio. 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Este fin de semana vamos a estar subiendo nuevamente imágenes aéreas de Gaboto, a ver cuánto conoce el turista que nos visita, cuánto conoce de nuestra localidad. Ya tenemos ahí para sábado y domingo, tenemos ahí ya dos videitos para compartir, para seguir compartiendo con nuestra... Y el de Gaboto también puede participar, ¿no? Pero en realidad es para el turista. A ver, ¿cuánto sabe el turista de nuestra localidad? El fin de semana pasado le preguntábamos cómo se llama la avenida que pasa aquí por enfrente de la radio. Subíamos el dron y mostrábamos la avenida, que es la avenida Colón. Y después nos fuimos, ¿para dónde nos fuimos? Nos fuimos para la plaza, preguntándole a la gente si sabía cómo se llama la plaza principal de Puerto Gaboto. Y este fin de semana tenemos más imágenes aéreas, preguntándole a la gente, descubriendo Gaboto.
El 7 es San Cayetano, mañana es San Cayetano, así que bueno, aquellos fieles, aquellos que creen, los creyentes, los fieles de San Cayetano, mañana, paz, pan, tierra, techo y trabajo es la consigna de los gremios y organizaciones sociales que se van a movilizar en el día de mañana hasta San Cayetano. Seguimos con los fabulosos Cadillacs. Carnaval toda la vida.

Bueno, acá tengo otro mensajito. Me dicen, vas a hablar con Sandra y con Ruiz cuando hablas. Cuando... Les voy a contar una cosa a la gente. A ver,

Es muy difícil conseguir una entrevista con el presidente comunal de Gaboto, pero no porque esté enojado con la radio, es medio complicado. Nos cuesta mucho siempre poder coordinar una entrevista con el presidente.

paga, es un servicio a la comunidad, pero también es un negocio, ¿no? A ver, a nosotros estar al aire nos sale plata. Entonces, bueno, el candidato que quiera venir a traer su propuesta tiene que comprar espacio. Funciona así, no lo digo sin pelo en la lengua, porque puede decir, no, porque te pago aquel, sí, acá para venir. El señor que tiene la publicidad en la radio paga por mes para tener una publicidad. El aire cuesta. Entonces, bueno, no es el caso de la comuna.

Seguramente en un par de semanas seguramente también tendremos la palabra del presidente comunal de Puerto Gaboto. Tenemos que coordinar también con el presidente comunal de Oliveros, que hace mucho que no viene. Tenemos que coordinar con las oposiciones también de cada localidad para que vengan a... Tenemos que hablar con Cacho Tramontín también, porque se escucha mucho la radio en Maciel. Tenemos que coordinar ahí alguna entrevista con el presidente comunal de Maciel. Estamos sin info oficial de la vecina localidad y sabemos que la radio se escucha mucho en Maciel. Así que bueno, ya vamos a andar seguramente por la vecina localidad de Maciel. A ver, bueno, todo el mundo hablando de lo que decíamos hoy de Venegas Lynch y su conflicto de intereses, ¿no? El tipo está de los dos lados del mostrador con el tema de la ley de extranjerización de tierras, que por suerte se quitó ese capítulo, ese artículo del proyecto que buscan aprobar hoy. Creo que era a partir de las 11 de la mañana en el Congreso. ¿Qué más tenemos? Hablando de deportes, ¿cómo anda mi amigo Rebelión? ¿Cómo anda Claudio Rubulota? Tengo información para la familia canalla, ¿sí? Porque la Supercopa Internacional está confirmada. Central y Estudiantes, con escenario a definir, se van a enfrentar el sábado 26 de septiembre. A diferencia de ediciones anteriores que se mudaron a Oriente Medio o Paraguay, la Asociación del Fútbol Argentino confirmó que este duelo se va a disputar en territorio nacional debido a lo ajustado del calendario competitivo. La reciente rivalidad entre Central y Estudiantes de La Plata sumará un nuevo capítulo de máxima tensión para el 26 de septiembre, cuando se enfrenta

Chiqui Tapia firmó un convenio con Axel Kicillof, en donde la provincia de Buenos Aires le da en comodato el Estadio Único de La Plata. Hermoso estadio, hermoso estadio, yo tengo la suerte de conocerlo. Muy bonito, creo que fuimos 2 o 3 veces a La Plata. Muy bonito al Estadio de La Plata. Un estadio muy moderno, muy lindo. La AFA se va a hacer cargo

en el Estadio Único de la Ciudad de La Plata. Imponente estadio, que bueno, creo que es el único estadio techado de la República Argentina. Está techado con lona. Está techado con lona, tiene una estructura muy particular. Pero bueno, la AFA renovaría todo ese estadio y lo usaría como casa para este tipo de partidos. La pregunta es, che, que como cancha neutral, porque bueno, todos sabemos que Gimnasia de La Plata no juega ahí, tiene su propio estadio en El Bosque, y Estudiantes de La Plata tiene el hace poco inaugurado Estadio 1. Bueno, sería estadio neutral ese de la AFA. La pregunta es, ¿qué pasa si llega a la final Estudiantes? ¿O qué pasa si llega a la final, no sé, Gimnasia de La Plata? Bueno, se verá. Hay neutralidad ahí. Y bueno, Belgrano jugó la final en Córdoba. Belgrano jugó la final en Córdoba. Veremos qué pasa. Por el momento no hay escenario para jugar la final, la Supercopa Internacional entre Central y Estudiantes. Tiene fechas el sábado 26 de octubre, pero todavía no hay escenario.

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Estoy muy flaco Spinetta hoy. ¿Ya consiguió, señora, para tomar nota? Lapicera, papel. Si no le anda la lapicera, como... A ver, como a mí, mira, esta no anda. Entonces, le haces así y la pasás por el vidrio y vas a ver como al toque anda. Ahora sí, bueno. Con Cerati, el flaco Spinetta con Gustavo Cerati. Bueno, ¿hoy qué vamos a cocinar? Hoy jueves, momento de recetas económicas, ¿eh? Siempre tenemos este segmento dando vueltas en la mañana para ayudar a la gente a paliar esto, pero comer rico, suculento y económico, barato. Dentro de lo que se puede decir barato, ¿no? Bueno, hoy vamos a hacer un pastel de carne y choclo. Está lindo para comer, necesitas algo suculento, algo pesadito hoy. Con el cambio de temperatura, la lluvia. Viste, te comes algo pesadito, te agarras la modorra y te haces un siestón hasta las 5:30 de la tarde. Bueno, vamos a hacer pastel de carne y choclo. Te voy a pasar los ingredientes, así los anotás bien. Esto es para 4 porciones. Para 4 porciones. Es para, no para 4 personas, sino 4 porciones de pastel de carne y choclo. Vamos a necesitar.

principio, ¿no? Eso va a ser como la tapa de la tarta, digamos, por así decirlo, ¿no? Eso lo ponemos en la base de la fuente para horno. Y le tiramos el resto arriba. La segunda preparación se la tiramos arriba, lo colocamos al horno.

Para septiembre, octubre tenemos que transmitir el servicio, ahí de la iglesia tenemos que transmitir el culto, vamos a hacer una transmisión desde el culto. Ya la semana que viene, me está llegando el último chiche que adquirimos y me hace cara Marina. El último chiche que adquirimos, que con eso, bueno, yo creo que no vamos a necesitar más nada para hacer el streaming. Para hacer el streaming no vamos a necesitar más nada. Ya, y vamos a hacer el estreno de todos los

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